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0: Ay, no más.

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1: Me gustan los zapatos de tacón alto, de tacón bajo. Hoy comeremos paella, gazpacho y sangría. Las plazas de toros son redondas.